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2: La igualdad y la no discriminación son valores y principios clave de la Carta de los Derechos Fundamentales de la Unión Europea. No obstante, las personas gays, lesbianas, bisexuales, transgénero, intersexuales y queer continúan sufriendo discriminación en Europa y otras partes del mundo. Por eso, la Unión cuenta con varias herramientas para hacer frente a esta situación, con el objetivo de construir una sociedad más inclusiva en la que nadie tenga miedo a ser quien es, ni de querer a quien quiera. Estás escuchando el programa Apostando Fuerte por Mejorar la Legislación. En este episodio hablaremos de la lucha contra la discriminación por motivos de orientación sexual o identidad de género. En gran parte del mundo, los derechos de las personas lesbianas, gays, bisexuales, transgénero, intersexuales y queer siguen violándose de forma sistemática. En muchos países existen leyes discriminatorias que exponen a los miembros del colectivo LGTBIQ+, al riesgo de ser detenidos, asesinados o sometidos a violencia u otras penas graves, lo que supone una amenaza a su salud física y psicológica. Por ejemplo, los actos sexuales consentidos entre personas del mismo sexo son ilegales en más de 60 países. donde las personas LGTBIQ+, se enfrentan a penas de prisión y a multas, entre otras sanciones. Además, son punibles con la pena de muerte en al menos 7 países: Arabia Saudí, Brunei, Irán, Nigeria, Mauritania, Uganda y Yemen. Desde 2013, varios países han promulgado nuevas leyes que tipifican como delito las relaciones entre personas del mismo sexo. Las Naciones Unidas y otros grupos de derechos humanos las han criticado y han recalcado que esta clase de legislación genera un ambiente intimidatorio que fomenta la homofobia y los delitos de odio. La igualdad y el respeto a la diversidad son parte de la esencia del proyecto europeo. Por eso, la Unión ha adoptado una de las legislaciones contra la discriminación más amplias del mundo. Anima a todos los países miembros a aplicar medidas legales, políticas y financieras para luchar contra la violencia, los discursos de odio y la marginación. Asimismo, promueve los derechos de las personas LGTBIQ+, en todo el mundo. En 2020, la comisaria europea de Igualdad, Helena Dalli, pronunció estas palabras al respecto.
3: It is unacceptable that people have to pay a price for who they are.
4: Es inaceptable que las personas tengan que pagar, a veces hasta con su vida, por ser quienes son. Lo que les ocurre a nuestros hermanos y hermanas solo afianza mi determinación de seguir esforzándonos y avanzando con la comunidad LGTBIQ+, dentro y fuera de Europa. Sabemos que estamos haciendo lo correcto, incluso donde no somos bien recibidos.
3: Even where we are not welcome, we know that we are doing the right thing.
2: Por otro lado, ese mismo año 2020 y por primera vez en la historia, la Comisión Europea adoptó su estrategia quinquenal para la igualdad de las personas LGTBIQ+, con la propia Helena Dalli a cargo del desarrollo. La estrategia incluye una serie de medidas en 4 ámbitos de actuación: afrontar la discriminación contra las personas LGTBIQ+, garantizar su seguridad, construir sociedades inclusivas para el colectivo y encabezar la reivindicación de la igualdad de la comunidad en todo el mundo. El trabajo continuo para erradicar la homofobia, la transfobia y la bifobia no solo tiene una base jurídica en los tratados de la Unión Europea, sino también en su Carta de los Derechos Fundamentales. Fue la primera Carta de Derechos Internacional que prohibió de forma explícita la discriminación por motivos de orientación sexual. Pero la ley no es suficiente para cambiar las cosas. Los prejuicios y el sesgo contra las personas LGTBIQ+, se manifiestan de distintas formas. El abuso verbal, la violencia física y la marginación se dan a diario en nuestra sociedad. Una de cada 2 personas en la Unión considera que la discriminación contra las personas homosexuales y bisexuales es un fenómeno extendido en su país. Según la encuesta Eurobarómetro de 2024, casi 7 de cada 10 europeos coinciden en que el colectivo LGTBIQ+, debería tener los mismos derechos que las personas heterosexuales. Además, el mismo porcentaje de la ciudadanía piensa que el matrimonio entre personas del mismo sexo debería ser legal en toda Europa. En comparación con el informe anterior, publicado en 2019, la encuesta indica que la mayoría de los europeos muestra una mayor aceptación hacia las personas LGTBIQ+, que hace unos años. Todo ello a pesar de la ola de incitación al odio en la vida real y en las redes sociales y de la adopción de leyes discriminatorias en países como Hungría y Polonia. Por otra parte, el Parlamento Europeo adoptó en 2021 una resolución por la que declaraba a la Unión como una zona de libertad para las personas LGTBIQ+, en que todo el mundo es libre de ser quien es y puede prosperar en una sociedad inclusiva. Esta iniciativa envió un mensaje contundente a los gobiernos que habían promulgado leyes en contra del colectivo. Asimismo, la Unión Europea ha llamado la atención sobre la situación de los derechos humanos de las personas LGTBIQ+, fuera de su territorio, y sobre la necesidad de garantizar que se tenga en cuenta durante los procedimientos de asilo. La discriminación se puede dar en cualquier lugar y ámbito de la vida. Como ciudadanos y ciudadanas europeos, debemos proteger los derechos y el bienestar de todas las personas que nos rodean y aportar nuestro granito de arena. 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
2: Poca gente ha logrado compaginar una brillante carrera artística con una sólida trayectoria política como lo hizo Melina Mercuri. Actriz célebre y estrella internacional de cine, se convirtió en un icono político tras el golpe de Estado de 1967 en Grecia. Viajó por el mundo denunciando la dictadura y defendiendo la democracia. Tras la caída del régimen, se convirtió en la ministra de Cultura de Grecia que más años ha permanecido en el cargo y fue miembro fundador del movimiento socialista panhelénico. Mercuri trabajó incansablemente para fomentar la concienciación cultural en Europa y su legado perdura a través de iniciativas como el programa Capitales Europeas de la Cultura y la Fundación Melina Mercuri. 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En estos episodios te contamos la historia de los hombres y mujeres que construyeron Europa, su identidad y sus valores. Estos son nuestros padres y madres fundadores. Amalia María Mercuri nació en Atenas en 1920. Tras estudiar arte dramático, no tardó en convertirse en una afamada actriz de teatro. Su papel revelación llegó en la obra Un tranvía llamado Deseo, en 1949, y poco después ganó el premio Marika Kotopouli a la mejor interpretación femenina. Su primera película, Estela, dirigida por Mihalis Kakoyanis, fue aclamada en Cannes en 1956. Allí conoció al cineasta estadounidense Jules Dassin, que acabaría siendo su marido y colaborador. En 1960 ganó el premio a la mejor actriz en Cannes por Nunca en Domingo, una película que obtuvo 5 nominaciones a los Oscar. El 21 de abril de 1967, mientras actuaba en Nueva York, Mercuri se enteró de que un grupo de oficiales del ejército había tomado el poder en Grecia, instaurando la Junta Griega, también conocida como la dictadura de los coroneles. Desde ese momento aprovechó toda oportunidad sobre el escenario para condenar a la Junta repitiendo su lema: «La democracia vencerá». A lo largo de los 7 años de gobierno del régimen, hizo campaña por todo el mundo pidiendo el regreso de la democracia. Los coroneles le retiraron la ciudadanía griega, una medida que solo sirvió para reafirmar su determinación. Una noche a las 4 de la mañana, el Daily Mail me llamó y me dijo: «Te han quitado la ciudadanía». Fui la primera persona a la que se la quitaron. Medio dormida y sin dominar el inglés, respondí: «Nací griega. Él nació fascista y morirá fascista. Yo nací griega y moriré griega». A pesar de las amenazas e incluso de un intento de asesinato, su espíritu nunca decayó. siguió luchando a través de discursos, conciertos y entrevistas hasta que se restauró la democracia en 1974. De vuelta en Grecia, Mercuri ayudó a fundar el movimiento socialista panhelénico, PASOK, y fue elegida diputada en 1977. Cuando el PASOK ganó las elecciones de 1981, se puso al frente del Ministerio de Cultura. Fue la primera mujer en ocupar el cargo y la persona que más años desempeñó el puesto en la historia de Grecia. Siendo ministra, transformó la vida cultural. Abrió los museos a la ciudadanía, promovió la educación a través del patrimonio y puso en marcha importantes proyectos como el Museo de Cultura Bizantina en Tesalónica. También lanzó su famosa campaña reclamando la devolución de los mármoles del Partenón. ¿Qué significa Shakespeare para Inglaterra? ¿Y la Catedral de San Pablo? ¿Qué significa el Taj Mahal para la India? ¿Qué significan las pinturas de la Capilla Sixtina para Italia? Los mármoles del Partenón son nuestro orgullo, son nuestra identidad, son el vínculo del presente con la excelencia griega. Son creaciones sinónimas de nuestros conceptos de democracia y libertad. Su logro más destacado en el ámbito de la Unión Europea fue la creación de la iniciativa Capitales Europeas de la Cultura. Atenas se convirtió en la primera capital europea de la cultura en 1985, después de que Mercuri persuadiera a los ministros de Cultura de la Unión para que ésta se convirtiera en parte fundamental de la identidad de la Unión Europea. También promovió vínculos culturales con Europa Oriental, incluso antes de la caída del telón de acero. A principios de la década de 1990, volvió a combinar los escenarios con la política. Cuando el PASOK regresó al poder en 1993, retomó su cargo de ministra de Cultura, centrándose en vincular la cultura con la educación. Melina Mercuri falleció en 1994 en Nueva York. Su funeral, celebrado con los honores propios de un presidente de gobierno, demostró el profundo afecto que el pueblo griego sentía por ella. Hoy en día, su visión sigue viva a través de la Fundación Melina Mercuri, que promueve la cultura griega en todo el mundo. La Fundación concede cada año desde 2007 el Premio de Teatro Melina Mercuri a una joven actriz, junto con el emblemático broche de Melina, que pasa de una ganadora a otra, manteniendo vivo su espíritu en el escenario. Para Melina Mercuri, nunca fue cuestión de títulos o premios, sino de amor. Su amor por Grecia y el amor que recibió a cambio. A día de hoy, su voz y su visión siguen inspirando a generaciones. 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

0: Los insectos polinizadores, como las abejas, las mariposas y los escarabajos, desempeñan un papel fundamental en nuestro ecosistema. Sin embargo, se enfrentan a una serie de amenazas en todo el mundo: el cambio climático, la pérdida de hábitats, las plagas y los monocultivos intensivos. Estos problemas conllevan a una disminución drástica de las especies polinizadoras silvestres y de las gestionadas, que son esenciales para nuestro bienestar y la naturaleza. Estás escuchando el programa Apostando Fuerte por Mejorar la Legislación. En este episodio analizaremos lo que hace la Unión Europea para proteger a estas pequeñas criaturas. ¿Sabías que casi el 90% de las plantas silvestres de flor, más del 75% de los cultivos alimentarios y el 35% de la superficie agrícola mundial dependen, al menos en parte, de la polinización animal? Los polinizadores no solo contribuyen de forma directa a la seguridad alimentaria, sino que también son esenciales para preservar la biodiversidad. Se estima que hasta 15.000 millones de euros de la producción agrícola anual de la Unión Europea proceden directamente de estos insectos. Son un elemento clave en la reproducción de las plantas de flor, puesto que ayudan a trasladar el polen de sus órganos masculinos a los femeninos. Si bien existen otros medios de polinización, como el traslado del polen por el viento o el agua, los polinizadores animales figuran entre los agentes más importantes y eficaces, en especial los insectos como las abejas, las mariposas y los sírfidos. Existen varias especies polinizadoras, entre otras, las mariposas, las aves y los murciélagos. Pero las más importantes son las abejas, de las que se estima que hay entre 25.000 y 30.000 especies diferentes en el mundo. Según la Organización de las Naciones Unidas para la Alimentación y la Agricultura, los polinizadores son esenciales desde un punto de vista social, económico y ecológico. No obstante, se ven amenazados por varias razones, como el cambio climático, la pérdida de hábitats, las plagas, las enfermedades y la agricultura intensiva, que están causando una disminución drástica de la población de estas especies. En los últimos años hemos presenciado un preocupante declive en la población de los polinizadores. Esta tendencia supone una amenaza considerable a los ecosistemas, la productividad agrícola y el bienestar humano. Dada la urgente necesidad de actuar al respecto, la Unión Europea ha lanzado un conjunto de iniciativas para afrontar la disminución de los polinizadores y fomentar su conservación. Su respuesta ante esta crisis no se limita a medidas políticas. También contempla la participación activa de la ciudadanía y las partes interesadas. En 2022, la Iniciativa Ciudadana Europea Salvemos a las Abejas y a los Agricultores recogió más de 1,1 millones de firmas. Esto puso en manifiesto el amplio apoyo popular a proteger a los polinizadores y a promover prácticas agrícolas sostenibles. Esta iniciativa, la séptima que prospera, exige una reducción significativa del uso de los plaguicidas sintéticos, centrándose en apoyar a los agricultores en la transición a prácticas más ecológicas. En 2020, la Comisión Europea aprobó la Estrategia de la Unión sobre la Biodiversidad de aquí a 2030. Se trata de un plan global, ambicioso y a largo plazo, a fin de proteger la naturaleza y revertir el proceso de degradación de los ecosistemas. Asimismo, la Unión ha establecido un marco político sobre la biodiversidad que ha aportado grandes beneficios en este ámbito en Europa. Los pilares de esta política son la Directiva sobre los Hábitats y la Directiva sobre las Aves, gracias a las cuales se ha creado la mayor red de zonas protegidas del mundo, la Red Natura 2000. Respecto a la iniciativa de la Unión sobre los polinizadores presentada por la Comisión, el Parlamento Europeo pidió, en una resolución de diciembre de 2019, un verdadero programa de acción en materia de polinizadores, dotado de recursos suficientes. Abogó por integrar objetivos vinculantes en reducción de plaguicidas a escala europea en la revisión de la Directiva sobre el uso sostenible de los plaguicidas. Asimismo, instó a la Comisión a ampliar la prohibición aplicada a tres tipos de insecticidas neonicotinoides para incluir todos los plaguicidas de esta clase. Sin embargo, eliminar los plaguicidas de forma progresiva no es tarea fácil. En junio de 2022, la Comisión propuso una nueva normativa a fin de reducir su uso como parte del Pacto Verde Europeo. La propuesta suscitó la oposición masiva de la industria de los plaguicidas y las organizaciones agroindustriales, por lo que se diluyó y no consiguió el apoyo mayoritario en el Parlamento Europeo en noviembre de 2023. Ahora es responsabilidad del próximo Parlamento y la próxima Comisión, junto con todos los países miembros, encontrar una forma de salvar a los insectos polinizadores. Cuidar de las abejas y otros polinizadores forma parte de la lucha contra el hambre en el mundo. Proteger la biodiversidad de estas especies es crucial para aumentar la resiliencia de los ecosistemas agrícolas y adaptarnos al cambio climático. 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